Hemos escuchado a Mia Persson soprano, Wilkete Brummelstroete alto, James Oxley tenor y Jonathan Brown bajo, junto al Monteverdi Choir y los English Baroque Soloists, dirigidos por John Eliot Gardiner, en la cantata Ich hab in Gottes Herz und Sinn, en el corazón y en el espíritu de Dios, BWV 92, de Johann Sebastian Bach. Amigos, en programas anteriores han tenido ustedes la oportunidad de escuchar ejemplos de suites de Bach para el cello solo, así como una suite orquestal. Como dijéramos entonces, la suite es una colección de piezas basadas en danzas barrocas que en manos de Bach se convirtió en una genial combinación del refinado estilo francés con el virtuosismo italiano y de la textura contrapuntística tan del gusto alemán con la melodía galante que comenzaba a ponerse de moda a principios del siglo XVIII. Todo esto dentro del contexto de los ritmos estilizados de las danzas tradicionales. Bach escribió tres colecciones importantes de suites para el teclado. Las suites inglesas probablemente son las primeras de estas, siendo las otras dos las suites francesas y las partitas. Las inglesas se distinguen de las francesas por contener siempre un preludio y por sus dimensiones mayores de carácter más virtuosista. Irónicamente, a pesar del título, que no se sabe de dónde salió, pero que nada tiene que ver con la música inglesa, las danzas de las suites inglesas se acercan más a las de Couperin y otros clavecinistas del barroco francés que las danzas de las suites apodadas francesas, aunque el exuberante virtuosismo de los preludios podría indicar un propósito de interpretación pública. Realmente no se sabe si las suites inglesas fueron compuestas con dicha intención. Lo que es indudable es su propósito didáctico, como atestigua Gerber, quien informa que su padre había estudiado una serie de suites con Bach después de haber estudiado las invenciones y antes del clave bien temperado. Valiosísima información esta para conocer la metodología pedagógica de Bach. Como todas las suites, aparte del preludio añadido, las seis suites inglesas tienen los movimientos usuales de Allemande, Courante, Sarabande, seguida de las Galanteries, que son piezas de danza opcionales, y finalizando siempre con una giga. En el caso de la que escucharemos a continuación, las Galanteries son dos passepied y la giga final es una brillante fuga. Escuchemos al pianista Andras Schiff interpretando la suite inglesa número 5 en mi menor, BWV 810 de Johann Sebastian Bach.

0: Hemos escuchado al pianista András Schiff en la suite inglesa número 5 en mi menor, BWV 810, de Johann Sebastian Bach. Amigos, así llegamos al final de nuestro programa de hoy. Agradecemos la producción de Isis Loremis Colón. Les habló Luis Hernández Mergal, quien les agradece a ustedes su atención y les espera la próxima semana para otra audición de la peregrinación de las cantatas de Bach.
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0: Muy buenas tardes, amigas y amigos, tardes campesinas, por aquí por Alegro 91.3 FM y a la vez por WIPR 940M. Somos el único programa de música jíbara que está a la par en dos emisoras a la vez. Roberto, ¿cómo
1: qué
0: es
1: bueno.
0: AM y FM.
1: Qué bueno. Mira, disfrutando de tardes campesinas, nos alegramos mucho de estar de nuevo por aquí con ustedes.
0: Mira qué cosa, María Elena Suárez nos está viendo y ella está conectada por FM, y Harry Pérez está por AM, para que tú veas. Y Juan Rosa, que acaba de entrar por aquí también. Hoy traemos un programa bien diferente, no habíamos hecho uno así. Pues nos gusta la música instrumental siempre.
1: Siempre nos ha gustado y hemos puesto bastante en este programa durante el tiempo que llevamos, ¿verdad?
0: Hoy se me ocurrió la idea de entonces de por qué no traer y mezclar de diferentes instrumentos que se usan en el folclore en diferentes países. Por ejemplo, vamos a tener a Domingo Rodríguez.
1: El colorado, el timple.
0: Entonces vamos a tener de Venezuela.
1: Con el cuatro venezolano, Gustavo Colina.
0: Vamos a tener música de los llanos, de allá de Venezuela, que me encanta la música llanera esa venezolana. El tres cubano, donde está el número convergencia, como con cuatro o cinco.
1: Intérprete del instrumento.
0: Exacto. Acabamos de escuchar a Edwin Colón Zayas con esa composición que es de... ¿cómo se llama el número este que acabamos de tocar ahora?
2: Ají Caballero
0: es de Eddie López de allá del pueblo de Naranjito, pero tocado por Edwin Colón Zayas. Y tenemos dos o tres sorpresitas más ahí, así que es una mezcla que hicimos aquí, bien interesante, que le va a gustar mucho a Rosa, que está por ahí, a Ramón Concepción, que está por ahí. ¿Qué tú crees si seguimos con la música y después hablamos de las actividades que hay por ahí? ¿Tienes algún saludo? Mira, Lucy Silva está por ahí también.
1: Está por ahí también, y Juan Carlos Castro está por ahí también. Hay cuánta gente por aquí. Está también Tati Claudio. Y el amigo Marco Cintrón. Saludos, un abrazo, hermano.
0: Mira, no se me puede olvidar, el domingo al negocio fue uno que nos oye por la radio. Y siempre dice, no te olvides de mencionarme, de darme un saludo al amigo Collazo. Me recordó porque dijo, mira... Este Collazo está todavía aquí. Me habló de que él sabía también de la trayectoria de Marcos Collazo. Estuviste por allá en su velatorio.
1: En su velatorio estuvimos por allí.
0: Sí, muchísimos trovadores estuvieron por allí.
1: Me alegró mucho ver eso.
0: Qué bueno, ¿verdad? Que yo estaba pensando en estos días de que, ¿verdad? Pues todos conocíamos a Marcos Collazo y eso, pero esa gente del sur siempre estuvo bien unido alrededor de la figura de Marcos Collazo. Él era como una figura allí, como lo que tenía cohesión, ¿verdad?
1: En su primera etapa también, él organizaba muchas actividades en esa área del sur.
0: Así que, bueno.
1: Y las coordinaba él, ¿verdad? Como
0: así mismo es. Lo vamos a extrañar mucho. Sí, señor. Eso está por aquí. Vamos a escuchar entonces lo que sigue por aquí, que me parece que es Caribe con Gustavo Colina.

0: Bueno, era el prodigioso, ¿verdad? Gustavo Colina.
1: Era
0: músico venezolano, ha estado en Puerto Rico en innumerables ocasiones. La semana pasada tuvimos la oportunidad de conversar con él, pues estamos preocupados, ¿verdad?, por la situación de Venezuela, pero está de lo más bien, así que nos alegramos muchísimo, Roberto, y nos alegramos también de que la Feria de Artesanía de Barranquita,
1: en su edición número 65,
0: wow,
1: la más antigua del Caribe.
0: Uno piensa en esos 65 años. 65. O sea, cuando yo tenía 6 años, esa gente está ya haciendo el festival ese que se ha convertido en, yo creo que el más grande que hay aquí de artesanía, ¿verdad?
1: Sí, esa feria. Es
0: sobre 200 artesanos.
1: Sí, muchísimo.
0: Y entonces eso año tras año, la logística de
1: música
0: eso.
1: También,
0: y mucha música.
1: Linda de grupo.
0: Sí, es un evento que está bien aceitado, que digo yo, eso corre ya normal, digo, tras bastidores sabemos que hay muchísimo trabajo para eso, pero ya después de muchos años también un poco menos complicado. Mira, Arnaldo Martínez, otro gran músico nuestro, uno de los mejores segundo cuatro que hay aquí en Puerto Rico.
1: Está por ahí Daniel Alicea también, que cumplió año ayer.
0: Dani.
1: El cuadrista, sí, cumplió año ayer, así que lo
0: felicito. Bueno, él puede decir los años, posiblemente está en los 25 por ahí, más o menos.
1: Jovencito.
0: buen muchacho, además de buen músico, buen muchacho. Y entonces, pues, nosotros lo que queremos, como nos distinguimos en este programa por traer mucha música, inmediatamente seguir con la música que hemos escogido para el día de hoy.

0: El gran coto ese de la autoría de Nieves Quintero. En esta ocasión, esto me parece que fue del disco que hizo Billy Colón Sayas. Así que honrando, ¿verdad?, a los maestros también.
1: Bordonero. Del
0: disco Bordonero. Tiene mucha gente por ahí. Mira, Beatriz Torres está por ahí. Desde allá de Pensacola, Carmen Santiago, Juan Soto Gutiérrez está por ahí. ¿Quién más?
1: Chema Cotarelo de España. Chema Cotarelo, un poeta de allá de España.
0: Hablando de España, ¿cuándo tú sales para allá?
1: Bueno, salimos con el compañero Cristian Nieves, Carlos Azael Martínez y Omar Santiago, este servidor, para el Festival de Cante de Poetas de Villanueva de Tapia, en su edición número 25, este próximo martes 22. Salimos, llegamos el miércoles, que comienza el evento. Allí comienza el jueves.
0: Comienza el jueves. Sí.
1: Comienza el jueves.
0: Tremendo evento. ¿Cuántos años lleva eso ya?
1: 25
0: años. Está dedicado, años. Me dijiste.
1: Este año se le dedica a Jesús Martínez Labrador, que fuera un personaje importante, ¿verdad?, de la cultura allí en cerca de esa población, más bien de Antequera.
0: Mi primo.
1: Y de Archidona, donde vivía, y donde pasamos tardes y noches maravillosa, haciendo bohemias y tocando,
0: buenísimo,
1: y cantando,
0: buenísimo.
1: Intercambio entre los trovadores, entre los músicos, que es uno de los beneficios que tienen estos encuentros internacionales, que hay, primero, que le dan mucha fuerza a las tradiciones locales. Hemos visto cómo se han seguido desarrollando trovadores en esa región, jóvenes trovadores, y también nosotros hemos visto el crecimiento del evento, del festival. Nos alegramos muchísimo. Por eso se lo fundó Alexis Díaz Pimienta, conjunto con la alcaldesa de esa época, y Gerardo Páez, el carpintero, que era el trovador local, y Encarna Páez, que era la alcaldesa, fueron los que llevaron y fundaron este evento, que ya tiene 25 años. Nosotros hemos participado, hemos llevado muchas delegaciones de Puerto Rico a ese evento.
0: Yo te he tenido el honor, ¿verdad?, y de estar ahí en par de ocasiones. Una de ellas fue el año pasado, la disfrutamos muchísimo. El año pasado con nosotros estaba la cuatrista Fabiola, ¿no?
1: Fabiola Méndez.
0: Que estuvimos aparte de eso, pues eso es una ruta que se hace. Después fuimos a Granada.
1: Sí, fuimos a varios de los festivales que se hicieron allá.
0: Sí, sí, van a Trovalia de nuevo.
1: Fue el año atrasado.
0: El año atrasado, sí. ¿Van a Trovalia también?
1: Sí, vamos a Trovalia de nuevo, al Festival de Murcia y Cartagena, que lo hacen ahí los compañeros de la Asociación José María Marín, que son los que, ¿verdad?, los que llevan a cabo toda la planificación y el evento como tal. Está en su edición internacional número 21, porque ellos antes eran un evento local.
0: Ok. Y le suman los 4 y son 25. Vamos allá. Mira, vamos a hacer una cosa. Vamos a una pausa y regresamos con más música aquí en Tardes
1: Campesinas.

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0: Regresamos a Tardes Campesinas. Esa convergencia hizo una convergencia.
1: ¿De qué?
0: Y se fue de rumba por ahí para abajo. Era, como dijimos, eran las cuerdas en el día de hoy, ¿verdad? De diferentes países. Nos fuimos para Cuba con ese numerazo que se llama Convergencia. Que la primera vez que yo lo escuché, fíjate, no fue de un cubano, lo escuché en un viaje que hicimos, íbamos para La Habana, pero hicimos una parada, una escala en Santiago de Cuba, nos bajamos, estaba Edwin Colón Zaya, todo el taller campesino y todo, y había un grupo ahí tocando. Y le pedimos ese número, ¿sabes quién lo cantó? Toto Muñoz. Porque lo cantó y se quedó con aquello allí, ¿verdad? Que él le mete el sentimiento. Me dijeron que estaba un poquito delicado de salud. Le deseamos, él siempre escucha el programa. Recuperación pronta. Y el amigo que escribió ahorita, Nelson Domingo, sí. que le preguntó a Vitito sobre mí. Bueno, aquí estamos. Sí. Estamos mucho mejor. Gracias a Dios estamos aquí.
1: Oye, saludamos
0: batallando.
1: También a Juan Luis Morales. El hijo del montañero, así que nos está siempre en sintonía con nosotros. Saludamos a Delma Torres, a Bea Torres también, que está por aquí en
0: a las torres encendidas.
1: Sí, a Michelle Collazo, Edwin Fuentes, un saludo.
0: Edwin Fuentes,
1: un abrazo.
0: Allá en Atillo, ¿verdad?
1: Edwin Fuentes, Carmen Santiago, está por aquí. Juan Soto, ya le habíamos saludado. Y Belis Rivera, una compañera que está por allá por Arizona, es de San Lorenzo. Daniel Alicea sigue celebrando hoy, creo. Y José Feliciano. Carlos Martínez está en sintonía siempre con nosotros aquí. Ya el martes nos vamos para España, Carlos. Así que afina la guitarra desde ya. Bueno, esa guitarra de Carlos nunca se desafina, ¿verdad?
0: No, nunca. No, y si está desafinada, la toca como quiere. Y él la afina tocando, no sé.
1: Ahora el jueves vuelven ahí.
0: Mañana. ¿Ah, sí? ¿Vuelven?
1: Sí, mañana.
0: Mañana para el pollito.
1: Sí, para el pollito.
0: Qué bueno.
1: Señor. Sí, señor.
0: He estado por ir.
1: Tony con Gilberto.
0: Yo creo que mañana sí ya yo puedo ir, ¿oíste? Ya estoy como que soltándome un poquito. Francisco, mira, y tú vas Mejía para España.
1: También. Francisco Mejía desde Cagua está por ahí también. Mayra Done, la profesora distinguida e ilustre.
0: Mira, tú vas para España. Los españoles están celebrando. Desde ayer.
1: Bueno, están celebrando.
0: El martes podría ser que estén.
1: Puede ser que estén celebrando.
0: Más todavía. Pero por lo menos llorando. No, pero ya espero que estén celebrando, caramba. Vamos a ver lo que sucede en el día de hoy, que ese jueguito hay que ir a verlo cuando salgamos de aquí. Y nada, pero mientras tanto, vamos a seguir escuchando la música que le gusta a Juan Soto Gutiérrez, que está por ahí. Vamos a ver lo que nos trae por aquí. El Ecano.

0: Oye, nos fuimos para Venezuela ahí con el cuatro de Solano, pero había un arpa, entró un órgano. Sí. Y yo siempre que escucho la música de Venezuela, estoy bien atento, ¿sabe qué? A las maracas.
1: Ah, sí, son unos maraqueros.
0: Habrá gente que toque las maracas. De verdad que sí. Y esa música, Venezuela es un país enorme, ¿verdad? En extensión territorial, pero también entonces pues por diferentes regiones la música
1: es diferente, la
0: música. Es diferente. Y esa música de los llanos es bellísima. Es
1: bellísima la instrumental y la que cantan
0: y la que canta también.
1: Y los improvisadores también llaneros.
0: No, los improvisadores son una maravilla.
1: En ese evento que vamos nosotros a veces a Panamá en Cocorná, llevan un venezolano y un colombiano que comparten, es verdad, la tradición de la música llanera, que es en la frontera.
0: Sí, es en la frontera, sí, sí, correcto.
1: Y entonces lo hacen muy bien. Y cuando van improvisando, es lindo, una maravilla.
0: Bueno, estamos, mira, hablando de músico, mira quién está ahí, Carlos Martínez, que nos envía un saludo y mañana estará allá en El Pollito.
1: En El Pollito.
0: Así que vamos a este próximo número. Vamos a regalárselo.
1: Ah, bueno.
0: Pero él se lo va a disfrutar muchísimo.
1: Yo decía que la guitarra de Carlos nunca está desafinada. Oye,
0: nunca.
1: Ni el 15 de abril.
0: El 15 de abril, está apagada. Completamente. Vamos allá.

0: Oye, David Pérez, que siempre nos escucha de Nueva York, está gozando a Domingo el Colorado.
1: Ese es Domingo Rodríguez, el Colorado de Fuerteventura.
0: De Fuerteventura, las naves. Siempre me recuerda a las naves. Que puedo se come allí. Mira, y siempre estamos acostumbrados a escuchar a Pájaro Campana, que es un galopa paraguayo. Para que tú veas cómo viajan los números y la música, ¿verdad? Galopa paraguayo, siempre escuchamos tocar aquí con el 4, ¿verdad? Especialmente Edwin Colón Zaya, que hizo una versión tremenda. Pero ahora lo escuchamos con el timple
1: canario.
0: Canario. Vamos a una pausa y seguimos aquí con más música en Tardes
1: Campesinas. Saludos a Victoria.

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0: Era Domingo el Colorado nuevamente. Domingo el Colorado por ahí, es un número, se llama Sons de Carrillo. De verdad que la digitación es increíble. O sea, ese instrumento es tan pequeñito.
1: Es pequeño.
0: Y como él mete los dedos ahí, ¿verdad? Es una cosa.
1: Es que es un gran músico.
0: Asombrosa. Mira, quien está loca por ir para allá, Brenda Liz Rivera, para el restaurante Arturito con el chicharrón de Coñame. Está por ahí, le enviamos un saludo a Galdo Villafañe, Eni Rivera Crespi, esa es la mamá de Lala, mira, mi prima Michelle Colón por allá en Estados Unidos, y María Maldonado están por ahí también, y por allá Roberto.
1: Ana Serrano, saludos, y también a Wanda Ives Rosado. Victoria Cerame, que siempre está pendiente de la décima y de todas las cosas, así que hoy tiene música instrumental. A Juan Eliel, desde allá desde Gurabo, Terry Silva, y a Emiliano también, saludos.
0: Seguimos con la música. Me dicen, mira, que que recuerda que el trabajo de Ricky Torres, donde primero se puso, fue aquí. Entonces me parece que está en un media tour y ahora va para el programa.
1: No, Ricky está por ahí.
0: Bien activo.
1: Bien activo, sí, porque es su producción, ¿verdad? Nuestra herencia musical.
0: Nuestra herencia campesina.
1: Nuestra herencia campesina.
0: Qué bueno está el disco.
1: Y está muy bueno. Son 20 cortes, son en un CD doble. Está en las plataformas digitales, pueden accederlo ahí. Y también va a estar el próximo domingo en el
0: Cuatro Sin Fronteras, con Pancho
1: y
0: Paquito ahí. Así que para que lo sintonicen también.
1: Seguro.
0: Bueno, seguimos con la música. ¿Qué nos trae el Cano por aquí ahora? Nos sorprende.

0: tributo a Michael Camarero. Michael Camarero, tremendo cuatrista con quien tuve la dicha, el honor, ¿verdad?, también de participar en muchísimas ocasiones cuando estaba Taller Boricua. Taller Boricua, donde estaba Arnaldo Martínez.
1: Arnaldo, sí.
0: También era uno de Pedrito Yeye, que después pues fue, hicimos un grupo aparte.
1: Pablito Figueroa.
0: Mira, José Feliciano Cintrón está por ahí. Ya estamos casi yéndonos. Nos vamos a ir con un número que se grabó en vivo. Y entonces vamos a escuchar la voz de Cristian Nieves. Está tocando junto a su padre. Y nos hace el relato completo de cómo surgió este corte que se llama Un Boricua.
1: En Santiago.
0: Así que con eso se despide hoy Tardes Campesinas.
2: Un danzón. Pero este danzón tiene una historia. Es un danzón de la autoridad de Modesto Nieves. Y es un danzón que para finales de los 80, 1988, 89, Modesto estaba componiendo este danzón. Y le tocó ese momento de ir a Cuba la primera vez, ¿verdad, Modesto? ¿Verdad, pa? A Cuba. Y fue en una de las grandes ciudades de Cuba, que era Santiago. Y en ese momento, él terminó este danzón y así mismo lo tituló. Un boricua en Santiago.

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0: Muy buenas tardes y bienvenidos a su programa antiestrés, Alegro Driving Time, por Alegro 91.3 FM. Les saluda John Márquez junto al querido Juan Vélez y aquí estamos listos para estar dos horas con ustedes, llevándolos en paz a su casa y si están en casa, pues llevándole un poquito de alegría y mucha paz. Amigos, comenzamos hoy con la obertura de la compositora Fanny Mendelssohn. Ella era hermana de Felix Mendelssohn. Estará a cargo de Women's Philharmonic, dirigida por Joan Faletta.

Esa fue la obertura de la compositora Fanny Mendelssohn y estuvo a cargo de The Women's Philharmonic, dirigida por la querida directora Joan Faleta. Amigos, felicitamos a Argentina que acaba de ganar el pase a la final en el Mundial de Fútbol. Así que muchas felicidades a nuestros hermanos argentinos. Así que vamos a ver qué pasa entre España y Argentina este próximo domingo. De hecho, en el medio tiempo va a estar el maestro Gustavo Dudamel allí, así que veremos a ver qué va a hacer allí. Amigos, ahora pasamos a una selección del disco compacto llamado Cecilia y Sol. Esto es de la mezzosoprano Cecilia Bartoli y la chelista Sol Gavetta. Y esta selección es de la cantata Oda para el Día de Santa Cecilia, de Georg Friedrich Händel. Escuchemos el aria What Passion Cannot Music Reason Quell, acompaña a la Capella Gavetta, dirigida por Andrés Gavetta.

0: Eso fue el aria de la cantata Oda para el Día de Santa Cecilia de Georg Friedrich Händel, What Passion Cannot Music Raise and Quell. Escucharon a la mezzosoprano Cecilia Bartoli y fue acompañada por Sol Gavetta en el cello y la Capella Gavetta, dirigida por el hermano de Sol, Andrés Gavetta. Amigos, hacemos una pausa y regresamos en breve.
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3: Regresamos, Juan Vélez y este servidor John Márquez, con la Marcha Eslava Opus 31 de Piotr Ilich Tchaikovsky, a cargo de la City of Birmingham Orchestra, dirigida por Andris Nelsons.

lo sé que subieron el volumen en el radio. Esa fue la Marcha Eslava Opus 31 de Piotr Ilich Tchaikovsky y estuvo a cargo de la City of Birmingham Orchestra, dirigida por Andris Nelsons. Ahora disfrutemos de la sonata en trío en re mayor de la compositora Elisabeth Jacquet de la Guerre, a cargo de The Bach Players.

0: Amigo, eso fue la sonata para trío en re mayor de la compositora Elizabeth Jacquet de la Guerre. Estuvo a cargo de The Bach Players. Hacemos una pausa y regresamos con el concierto para trompeta de Hummel.
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0: Regresamos con el concierto para trompeta de Johann Nepomuk Hummel, el cual fue compuesto en el año 1803 para el trompetista Anton Weidinger. Era un virtuoso de la trompeta y en ese momento el inventor de la nueva trompeta con llaves. Hasta ese momento la trompeta que se usaba era la natural, que todo se hacía con la boca y no tenía las llaves, ¿verdad? O pistones, como le decimos hoy día, aunque en ese momento eran distintos. Ese nuevo instrumento permitía tocar notas cromáticas que la trompeta natural no podía producir con facilidad. Así pues, escuchemos a la trompetista británica Alison Balsom en el querido concierto para trompeta en mi bemol mayor de Johann Nepomuk Hummel y acompaña a la Deutsche Kammerphilharmonie Bremen.

Ese fue el concierto para trompeta en mi bemol mayor. Originalmente ese concierto se escribió en mi mayor, pero normalmente se hace en mi bemol. Escucharon de Johann Nepomuk Hummel, claro está. Escucharon a Alison Balsam en la trompeta y la acompañó la Deutsche Kammerphilharmonie Bremen. Hacemos una pausa para identificar nuestra emisora, pero regresamos en unos segundos. 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Regresamos aquí en directo, hoy día 15 de julio. Aquí estamos Juan Vélez en el control de audio y este servidor, John Márquez, para llevarle lo mejor de la música. Y regresamos a esta segunda hora con una obertura de Héctor Berlioz del año 1827. Esta es la obertura Waverly, inspirada en la novela histórica de Walter Scott. Escucharemos esta obertura a cargo de la Sinfónica de Londres, dirigida por Valery Gergiev.

Esa fue la Obertura Waverly de Héctor Berlioz. Estuvo a cargo de la Orquesta Sinfónica de Londres, dirigida por Valery Gergiev. Amigos, Antonio Carlos Gómez fue uno de los compositores brasileños más importantes del siglo XIX y el primero de su país en alcanzar verdadero reconocimiento internacional en el mundo de la ópera. Su obra más célebre es Il Guaraní, una ópera, claro está. Y hoy escucharemos de Il Guaraní su obertura. Estará a cargo de la Orquesta Filarmónica de Minas Gerais, dirigida por Fabio Mechetti.

0: Obertura Il Guaraní, del compositor brasileño Carlos Gómez. Escucharon a la Orquesta Filarmónica de Minas Gerais, dirigida por Fabio Mechetti. Amigos, hacemos una pausa y regresamos en breve.
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6: Y regresamos con el Quidditch Match de la banda sonora de Harry Potter y la Piedra Filosofal, a cargo de una orquesta de estudio, la que grabó, ¿verdad?, la banda sonora para la película. Claro está, dirigida por su compositor John Williams.

0: The Quidditch Match de la banda sonora de Harry Potter y la Piedra Filosofal estuvo a cargo de una orquesta de estudio dirigida por su compositor John Williams. Hacemos una breve pausa y regresamos en breve.
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0: Amigos, regresamos con una nueva producción. El pasado 11 de junio salió al mercado esta nueva producción discográfica del maestro Gustavo Dudamel junto a la Orquesta Sinfónica Bolívar de Venezuela, que cuenta con la participación de la cantante española Pasión Vega y el pianista español Javier Perianes. El disco reúne tres de las obras más representativas del compositor español Manuel de Falla. Esto tiene El Amor Brujo, Noche en los Jardines de España y El Sombrero de Tres Picos, la suite, claro está. Ya en un programa anterior que presentamos la suite del Sombrero de Tres Picos, creo que fue la semana pasada. Pero hoy escucharemos El Amor Brujo con la cantaora Pasión Vega. Que lo disfruten.

0: Escucharon a Pasión Vega junto a la Sinfónica Simón Bolívar de Venezuela, dirigida por Gustavo Dudamel, en El Amor Brujo de Manuel de Falla. Y bueno, amigos, con esto terminamos nuestro Allegro Driving Time del día de hoy. Les invito a que sigan sintonizados siempre a Tu Universo Clásico. Se despide de ustedes John Márquez y en el control de audio, Juan Vélez. Hasta mañana. 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
1: Saludos, queridos radioyentes. Bienvenidos a este espacio radial titulado La Música en la Historia, un programa hecho para disfrutar la vida y época de nuestros compositores favoritos de la música clásica. Soy Alejandro Márquez, tu anfitrión. Hace tiempo que no escuchamos música del compositor inglés Ralph Vaughan Williams. En el programa de hoy estaremos conociendo la segunda sinfonía de este compositor, mejor conocida como A London Symphony. Esta sinfonía fue empezada en el año 1912 y se terminó en el año 1914. Se estrenó el 27 de marzo de 1914. La idea de escribir la obra le fue dada por el malogrado compositor George Butterworth, a quien está dedicada. Murió en el año 1916 en el campo de batalla. Fue víctima de la Primera Guerra Mundial. Ralph Vaughan Williams aprovechó el trabajo que había realizado para un poema sinfónico que estaba escribiendo sobre el tema de Londres y le dio forma sinfónica. Según su autor, no se trata de una obra de música descriptiva y en realidad debería de llamarse Symphony by a Londoner, o sea, una sinfonía escrita por un londinense. Comencemos nuestro programa de hoy con el primer movimiento de A London Symphony de Ralph Vaughan Williams, a cargo de la Orquesta Sinfónica de Londres, dirigida por Richard Hickox.

Acaban de escuchar el primer movimiento de A London Symphony de Ralph Vaughan Williams, a cargo de la Orquesta Sinfónica de Londres, dirigida por Richard Hickox. Esta obra de tipo expositivo describe la ciudad de Londres. Al igual que muchos compositores han dado un título especial a sus obras maestras, Vaughan Williams siempre mantuvo una posición ambigua acerca de considerar esta sinfonía como una descripción de la ciudad de Londres, o bien como música abstracta. Escuchemos a continuación el segundo movimiento de la Sinfonía número 2 de Ralph Vaughan Williams, a cargo de la Orquesta Sinfónica de Londres, dirigida por Richard Hickox.

Hemos escuchado el segundo movimiento de la Sinfonía número 2 de Ralph Vaughan Williams, a cargo de la Orquesta Sinfónica de Londres, dirigida por Richard Hickox. Vaughan Williams dijo que esta era probablemente su sinfonía favorita. La obra está repleta de referencias visuales. El Támesis en la niebla, los vendedores ambulantes, las campanadas de Westminster, el ajetreo y el bullicio, todo está en esta música. Vaughan Williams fue un músico completo. Representó como pocos la personalidad artística británica del siglo pasado. Si bien nunca renunció a los principios técnicos y formales de la tradición de la que era hijo, mostró interés por conocer los nuevos derroteros que iba tomando la creación musical. En su tierra se le considera una gloria nacional, aunque, lamentablemente, fuera de ella, es un compositor poco conocido. Se dice en Inglaterra de Ralph Vaughan Williams que su música representa quizás la esencia de lo inglés. Basta saber que luego de su muerte su cuerpo fue enterrado en la abadía de Westminster en agosto de 1958, nada menos que junto a la tumba de Henry Purcell. Y para finalizar nuestro programa de hoy, escuchemos el cuarto movimiento de la Sinfonía número 2 de Ralph Vaughan Williams, a cargo de la Orquesta Sinfónica de Londres, dirigida por Richard Hickox.

0: Y eso fue el cuarto movimiento de la Sinfonía número 2 de Ralph Vaughan Williams, a cargo de la Orquesta Sinfónica de Londres, dirigida por Richard Hickox. Esto ha sido todo por hoy, queridos radioyentes. Muchísimas gracias por sintonizar y espero que hayan disfrutado. Soy Alejandro Márquez y en los controles estuvo Nilyam Quiñones. Esto fue La Música en la Historia. Hasta la próxima.
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